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1: De la noche y 22 minutos.
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0: 9 de la noche y 53 minutos.
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1: De la noche y 2 minutos.

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0: 11 de la noche y 22 minutos.
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1: La 1:03.
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0: 2 de la mañana y un minuto.
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0: 2 de la mañana y 25 minutos.
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0: 2 de la mañana y 43 minutos.
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0: Ay, yo, a mí eso me da pena, está pegándome un trago delante de ustedes, pero es que ya está la hora del desorden. ¿Quién no me aplaude esto a mí aquí ahora? 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
2: De la madrugada y 43 minutos.
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1: Cuatro de la mañana y dos minutos.
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1: Cuatro de la mañana y 21 minutos.

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0: 5 de la mañana y 23 minutos.
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0: las 6:02.
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0: hola, hola, hola, hola, hola, hola, hola, hola, hola, hola, ¿qué tal? Buenos días, buenos días. Buenos días, buenos días, buenos días. A esta hora reciban un cordial saludo para toda la audiencia de esta prestigiosa emisora. Esta es La Caliente 88.4, la que te prende como si en este día maravilloso, sábado, fin de semana. Este es el magazine de la mañana. ¡Levántate!
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0: ¡Qué rico saludarles! Un abrazo para toda mi gente de aquí de Páez, para toda la gente comerciante. Hoy es el día del mercado. Pero antes de todo, antes de iniciar esta programación, como siempre, damos gracias a nuestro Padre Celestial, el que nos guía, el que nos da fortaleza, nos da aliento, nos provee de alimentos, de fuerza, de positivismo. Gracias, Dios, por este maravilloso sábado, hoy ya 22 de este mes de agosto del año 2026. Hoy sábado, un día importante aquí en el municipio de Páez para toda nuestra gente que nos visita de diferentes veredas, corregimientos, municipios, para todo el comercio. Gracias, Dios, por permitirnos una vez más compartir todo lo que traemos y todo lo que tenemos para cada uno de nosotros, para cada uno de los hogares a esta hora de la mañana. Gracias, Dios, porque tú nos enseñas cómo debemos portarnos, cómo debemos ser ante los demás, ante las personas que actuamos durante todos los días a nuestro alrededor. Inicialmente, cuando nos levantamos, tenemos que...
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1: Sí, vamos, vamos, vamos, caballero, vamos, vamos, vamos.
2: A esa hora, vamos, vamos, vamos, vamos, vamos, 6:48 minutos ya de la mañana, 6:48 minutos, aquí estamos en el Magazine de la Mañana, levántate, estamos de fin de semana. Saludos para toda nuestra gente a esa hora, está activa en esta mañana de sábado, todo el mundo madrugando, ahí en la galería, a esta hora un saludo muy especial, un abrazo, qué rico, ya vamos para allá a desayunar. Claro que sí, vamos ahí con todo el equipo de trabajo de La Caliente. Esta es la emisora que te prende. ¿Dónde está prendida La Caliente? En todas partes, en todo el departamento del Cauca, Colombia y el mundo. Nos escuchan a esta hora también a través de www.lacaliente.com. A esta hora nos vamos con el estado del tiempo en los diferentes municipios aquí en el departamento del Cauca.
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2: Bueno, por supuesto, entregamos la información con el estado del tiempo a esta hora aquí en el municipio de Páez. Temperatura de 16 grados centígrados, precipitaciones del 47% y una humedad del 88%. En el municipio de Insá, hoy 14 grados centígrados, frío, frío. Para el día de hoy, precipitaciones del 63%, humedad del 90%. En La Plata, Huila, calientico, bajó la temperatura para el día de hoy. Temperatura de 21 grados centígrados, precipitaciones del 70% y una humedad del 76%. En la Ciudad Blanca de Colombia, bajó la temperatura para el día de hoy, 23 grados centígrados, precipitaciones del 60% y una humedad del 67%. A esta hora te llevamos la información del estado del tiempo a través de La Caliente 88.4 en este Magazine de la Mañana. ¡Levántate! ¡Levántate!
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2: Hoy es sábado, hay que ir a galería a tomarnos un caldo de costilla, un caldo de pajarilla, una bandeja bien rica, bien deliciosa, un sancocho de gallina criolla, ¿sí o no? Nos vamos para allá, caballero. Sí, señor, nos vamos para allá con todos. 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Mucha gente que viene a hacer la compra para toda la semana. 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Ahí estamos, 6:55 minutos ya de la mañana, 6:55. Seguimos en esta mañana acompañándote, buena programación, gracias Dios por permitirnos estar aquí frente a estos micrófonos de La Caliente 88.4. Todo el transporte, la gente que viene de los campos, del campo, de la vereda, del corregimiento, en su camioneta, en su vehículo particular, en su motocicleta, mucho cuidado, ¿no? Maneje despacio, maneje suave. Pero es así, súbale al dial 88.4. Este es tu magazine de la mañana, levántate. Ahí están los 8 de Colombia.

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3: A esa hora avanzamos 7:10 minutos de la mañana. En este sábado fin de semana. 7:10 minutos de la mañana. Estamos en el Magazine de la Mañana, hoy sábado fin de semana, acompañándote en todos los receptores, en todos los radios, ahí en el computador, en la cabina de sonido, ahí en el televisor, bueno, donde llegue nuestra señal, ahí estamos conectados a través de los 88.4 FM. Desde el municipio de Páez, para todo el departamento del Cauca, Colombia y el mundo, a esta hora 7:11 minutos de la mañana, nos vamos con noticias, noticias a esta hora.
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3: Noticias, información, te la llevamos a esta hora de la mañana en el Magazine de la Mañana. Levántate, mucha atención. Renta Ciudadana Prosperidad Social reprograma para septiembre el cuarto ciclo de pagos por transición al RUI. La entidad explicó que con la llegada del nuevo gobierno se adelanta el proceso de transición hacia el RUI, una herramienta que modifica la información utilizada para determinar las situaciones económicas de los hogares y establecer quiénes cumplen las condiciones para acceder y permanecer en los programas de transferencias monetarias. Según Prosperidad Social, la administración anterior había sido advertida sobre la necesidad de adelantar antes del 10 de agosto los trámites requeridos para implementar esta transición, que de acuerdo con la entidad, el incumplimiento de ese cronograma pedía generar tras retrasos en el calendario de pagos. Por eso, y para ese momento, a las familias beneficiarias se les había informado que el cuarto ciclo de renta ciudadana comenzará el 21 de agosto. ¿Qué es el RUI y por qué puede afectar a los beneficiarios? El Registro Universal de Ingresos busca incorporar nueva información para establecer las condiciones económicas de los hogares. Con estos cambios también se modifican los criterios de focalización y las condiciones de permanencia en los programas sociales. Prosperidad Social advirtió que de acuerdo con una estimación preliminar, cerca de unos de cada dos hogares que actualmente reciben renta ciudadana podrían dejar de recibir el beneficio una vez se apliquen los nuevos criterios. Las 7:13 minutos en Colombia, 7:13 minutos, noticias. La emisora La Caliente 88.4 te informa. Protestas en el Hospital San José de Popayán. El choque por supuestas cuentas pendientes y la prohibición legal de prorrogar contratos sindicales. El Hospital Universitario San José de Popayán enfrenta una compleja jornada de manifestaciones en sus pasillos por parte de auxiliares de enfermería y personal asistencial que reclaman el pago de cuentas de mes de julio. Sin embargo, la tensión trasciende la cartera pendiente a las protestas. Estallaron tras cumplirse este 19 de agosto del 2026 el plazo fijado por más de 32 organizaciones sindicales para exigir la continuidad de sus contratos justo cuando la entidad, en vigencia del decreto 0661 del 2026, prohibió expresamente la prórroga de contratos sindicales para las actividades misionales permanentes en las empresas sociales del Estado. Antes del inicio de las protestas, las organizaciones sindicales vinculadas al centro asistencial remitieron una comunicación formal a la administración del hospital manifestando su rechazo a la suspensión del trámite de pago de las cuentas correspondientes al mes de julio. En el documento, Las agremiaciones otorgaron plazos hasta el miércoles 19 de agosto del 2026 para obtener una respuesta clara, jurídica y favorable sobre las cancelaciones de los recursos causados y la garantía de continuidad contractual. Las 7:15 minutos en Colombia, 7:15 minutos a esta hora. El Magazine de la Mañana Levántate te informa. Mucha atención, crisis en la nueva EPS. Pacientes en el Cauca enfrentan demoras y cancelaciones en la entrega de medicamentos. La angustia de cientos de usuarios de la nueva EPS en Popayán y otros municipios del departamento del Cauca se repite cada madrugada. Desde las 3:30 a.m., adultos mayores y pacientes con enfermedades crónicas hacen fila frente a los dispensarios de Menar. El operador encargado de entregar medicamentos con la esperanza de recibir sus tratamientos, sin embargo, muchos regresan a casa con las manos vacías y una nueva constancia de medicamentos pendientes. El caso de María Nelly Cortés, de 78 años de edad, es solo uno de los tantos que reflejan la gravedad de la situación. Su hijo, Alejandro Cortés, acudió a reclamar los fármacos que su madre necesita, pero recibió una respuesta que agravó su preocupación. Los pendientes registrados desde el 25 de julio estaban siendo entregados, pero los anteriores en esa fecha habían sido cancelados del sistema por falta de respuesta de la EPS o de un convenio vigente. Las 7:17 minutos en Colombia, 7:17 minutos. Mucha atención. De la Estrella renueva la cúpula militar con un mensaje de tregua, cero a la criminalidad. Mucha atención, en una ceremonia oficial realizada en el Batallón Paraíso de la ciudad de Barranquilla.

0: Estrella. El presidente de la República, Abelardo de la Estrella, oficializó este jueves 20 de agosto los nuevos liderazgos de las fuerzas militares. El mandatario aprovechó el escenario para lanzar una nueva y una fuerte advertencia a los grupos ilegales, asegurando que la prioridad absoluta de su administración será la recuperación de la seguridad territorial. Como parte de los cambios simbólicos y organizativos, el jefe del Estado anunció el regreso al nombre histórico de las Fuerza Aérea Colombiana, FAC, dejando sin efecto la denominación de Fuerza Aeroespacial, adoptada en el gobierno anterior. Para ganar esta guerra contra la criminalidad es fundamental rodearse de los mejores soldados, enfatizó de la Estrella, prometiendo una persecución implacable. No van a tener dónde esconderse, ni tendrán tregua. Vamos a imponer el orden y a recuperar la seguridad desde las regiones hasta los barrios de cada rincón de Colombia. Las 7:18 minutos en Colombia, 7:18 minutos en Colombia. 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La CRC ratifica denuncia ciudadana, informe conforme al lote ilegal y grave daño ambiental en el proyecto Macadama en la ciudad de Popayán. La Corporación Autónoma Regional de Cauca ratificó de manera contundente las denuncias comunitarias formuladas contra el proyecto residencial Macadama a través de un informe técnico sancional DTC 10311 del 2026. La autoridad ambiental confirmó que en la variante norte, sector detrás de la estación de servicio Biomax y la vereda Morinda, en la ciudad de Popayán se han ejecutado intervenciones masivas de tierra, tala indiscriminada de bosques y taponamiento de fuentes hídricas sin contar con las licencias ni respetar el plan de ordenamiento territorial. 7:20 minutos en Colombia, 7:20 minutos. Noticias, noticias. Mucha atención, gobierno suspende programación local de las 20 emisoras de Paz y la reemplaza temporalmente por música. Una fuerte polémica se desató en torno a las 20 emisoras de Paz de Colombia, luego de que su programación local e informativa fuera suspendida y reemplazada por una señal musical centralizada desde la ciudad de Bogotá. Según reporte conocido en las últimas horas, la instrucción fue contundente el pasado 17 de agosto y los directores de las emisoras, desde el 18 de agosto, varias de estas estaciones comenzaron a transmitir exclusivamente programación musical, dejando temporalmente fuera del aire los contenidos informativos, culturales y comunitarios producidos desde los territorios. Las emisoras de Paz fueron creadas en cumplimiento del punto 6.5 del acuerdo final de paz del 2016. Las 7:21 minutos en Colombia, 7:21. Mucha atención, el uso de aeronaves oficiales vuelve al centro del debate político en Colombia. Esta vez, la controversia surge alrededor de los desplazamientos del presidente Abelardo de la Estrella, luego de que imágenes de un helicóptero presidencial en la Casa de Nariño generaran cuestionamientos en redes sociales. El mandatario llegó el 12 de agosto por primera vez a la Casa de Nariño desde su posesión realizada el 7 de agosto. Su arribo se produjo en un helicóptero después de recorrer zonas afectadas por el terremoto que golpeó el país. Posteriormente, de la Estrella se dirigió al Palacio de Justicia de San Carlos, donde decidió establecer su sede de despacho en la ciudad de Bogotá. La discusión, sin embargo, no se limita al vuelo. En redes sociales circula la afirmación de que cada desplazamiento en el helicóptero tendría un costo cercano a los 120 millones de pesos, cifra que ha sido utilizada para cuestionar el gasto público asociado en el tipo de operaciones. Hasta ahora no encontramos una fuente oficial que permita confirmar que 120 millones sea el costo de cada vuelo presidencial, por lo que esa cifra debe manejarse como una denuncia o estimación y no como un hecho probado. 7:23 minutos en Colombia, 7:23 minutos en Colombia. Noticias a esta hora. Ministerio de Trabajo tumba circular del gobierno Petro sobre las horas extras de los vigilantes. Mucha atención. A menos de dos semanas del inicio del gobierno de Abelardo de la Espriella, el Ministerio de Trabajo derogó la circular 0040 del 2026 expedida durante la administración de Gustavo Petro para establecer lineamientos sobre jornada laboral, trabajo supremamente y horas extras en el sector de vigilancia y seguridad privada. La circular expedida el 16 de abril desarrollada las reglas laborales aplicables a los vigilantes y precisa la reducción de la jornada, los turnos especiales de hasta 12 horas y los límites del trabajo suplementarios. También establecía mecanismos para controlar las horas extras y exigía registros de las horas trabajadas, diferenciando el trabajo duro y nocturno. 7:24 minutos en Colombia, 7:24 minutos a esta hora, acompañándote a través de los 88.4 en este magazine de la mañana.
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0: Levántate, levántate también a esta hora. Saludo comercial para toda nuestra gente. Qué rico saludar a toda la gente del comercio. Hoy sábado, comprando, vendiendo toda la fruta, verdura, carnes, ferretería, droguerías, almacenes de ropa, para toda la gente informal, para toda la gente de la calle que también tiene sus productos, vamos a comprarle. Sí, señor. Un aplauso para esta gente maravillosa ahí de la calle que está vendiendo sus productos también. Productos de primera necesidad, comestibles, segundo también ropa, zapatos, la gente que va con sus carpas. Gente que anda de pueblo en pueblo, hay mucha gente que va de pueblo en pueblo, de corregimiento en corregimiento, donde hay mercado cada fin de semana, también un saludo para ellos. Trabajo duro, ¿sí o no? Les toca de desplazarse de un lugar a otro. Pero bueno, ahí estamos. Y lo más importante, que estén siempre conectados a través de los 88.9. Estamos de fin de semana. Estamos de fin. Estamos de fin de semana, caballero. Señor, hay que ponerle ánimo, ¿eh? Hoy sábado ya nos vamos a desayunar bien rico, ahora a las 8:30. Ya llegó, el viejito llegó hoy tempranito, ¿eh? Huele delicioso, el hombre se perfuma, pero bien bueno, ¿eh? Ah, usted que le da envidia, ¿no? Ay, Dios mío, oiga esa canción vallenata. Ay, Dios mío, voy a cambiar por ti. Ay, sí, usted jamás cambió, ¿no? Usted no cambió, por eso ya sabe lo que le pasó. Ahí está Otto Sergio y Rafael Ricardo en este sentimiento vallenato.

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0: Hola, buenos días. Hola, ¿cómo estás? ¿Cómo te ha ido? En este sábado, 7:44 minutos ya de la mañana. 7:44 minutos. Mis señores, mis señoras, atentos. Con papel y lápiz, porque nos vamos con el resultado de las diferentes loterías en Colombia y el chance.
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0: Bueno, puede ser que hoy sí, señor, puede ser que hoy sea el día de su suerte. Ya sobre las 7:44 minutos nos vamos con el resultado de las diferentes loterías. Bueno, ayer 21 de agosto jugó la lotería de Risaralda. Número ganador 3415. Lotería de Santander 0700. Lotería de Medellín 9145. Resultado del chance. Ese mismo que jugó mi señora, Caribeña Noche. 3066. Astro Luna 5210. Cafeterito Noches 1079. Fantástica Noche 7410. Paisita 2 8958. Antioqueñita 2 5214. Dorado Tarde 84 79. Caribeña 81 91. Apúntelo, mi señor. Astro Sol 77 22. 77 22. Pijao 29 32. Pijao 29 32. Paisita 1 56 56 56 56. La Fantástica Día 41 81 41 81. Antioqueñita 1 75 54 75 54. Y Dorado Día 27 50 27 50. Ahí está, vamos con el resultado de mi loto, que mi señor y mi señora, atentos ahí haciendo mi loto. Juega más o menos día por medio, ¿no? Resultado del viernes 21 ayer. Número ganador 09 17 30 31 34. 09 17 30 31 34. Ahí está. Resultados a esta hora a través de los 88.4. 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
0: Bueno, la gente que todavía está ahí en camita, arrunchadito, que hace frío, que no me levanto, levántese.
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0: Aplauso para toda nuestra gente a esta hora también. La gente que ya se levantó desde temprano, en horas de la madrugada. A toda la gente del transporte urbano, del municipal, intermunicipal, nacional. A la gente que va en el volante a esta hora, un saludo muy especial, un abrazo, qué rico saludarle. La gente que se desplaza por las diferentes arterias, vías principales del departamento del Cauca. Ahí estamos acompañándote a esta hora en tu panorámico. La gente del negocio que también tiene su cabina de sonido para que usted le aumente el sonido. Y se escuche mejor, ¿sí o no? Gracias también al comercio. 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A esa hora de la mañana. Ya tenemos las 7:50. Oiga, ¿cómo pasa el tiempo, ah? ¿Cómo pasa el tiempo, caballero? El hombre, mejor dicho, se encuentra en todas partes. Como había una vez que una persona se encontraba en todo lado, en toda parte, ¿ah? A esta hora 7:51 minutos, 7:51 acompañándote. Estamos de fin de semana. Estamos de fin de semana hoy sábado. También tenemos fin de semana deportivo. Bueno, tantas actividades. Y también, por supuesto, puedes salir fin de semana a conocer sitios que no conoces. Muy bonitos paisajes. Ir a compartir con la naturaleza. Aquí en el departamento del Cauca hay unos sitios espectaculares, muy bonitos. Sitios turísticos también, para ir a piscina, para ir a un restaurante, para ir a caminar, hacer deporte. Bueno, en fin, eso es lo importante para fin de semana. Se utiliza para realizar todo tipo de actividades diferentes a las normales de trabajo. Las 7:52, estamos de fin de semana, a esta hora sábado. Ay, Dios mío, ahí está Alejandro Fernández. Como quien pueda. Como quien pierde una estrella. Usted como que perdió una estrella. Sí, señor.

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3: Sí, vamos, caballero.

0: Continuamos a esta hora de la mañana, 8:11 minutos de la mañana. Nos vamos con los deportes a través del Magazine de la Mañana. 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
0: Bueno, por supuesto, deportes a esta hora a través de los 88.4. 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Deportes. Bueno, con respecto a los partidos pospuestos que se han venido jugando durante estos días, el día de ayer, el día miércoles, jugó el Cúcuta Deportivo frente al Internacional de Bogotá, el cual hubo empate. Ayer se jugó también Alianza Petrolera frente a Deportes Pereira, el marcador 0-0. Y también jugó Jaguares de Córdoba, el cual ganó 1 frente al equipo de Boyacá Chico 1-0. Partidos que se jugaron en estos días, hasta el día de ayer. Programación que hay para el día de hoy. Ya estaremos dando la clasificación, cómo van los equipos de acuerdo a estos resultados, aunque no ha habido cambios en la tabla de posiciones, ya que estos equipos, hay unos que van ya pues sobre la mitad o ya sobre la final de la tabla de posiciones. Hoy estará jugando hacia las 3:30 de la tarde, estará jugando Águilas Doradas frente a Millonarios.
1: Están aquí.
0: 4:05 de la tarde estará jugando el Deportes Tolima en el Atanasio, perdón, el Manuel Murillo Toro ante Bucaramanga. Hoy 6:10 de la tarde estará recibiendo el Santa Fe Rojo frente al América. Ahí está el equipo del viejito por acá, ya está contento. Estará de visitante su equipo americano. 6:10 de la tarde, partido hoy. Hoy estará jugando en el Atanasio Girardot, el Independiente Medellín, frente a Cúcuta. Recibe a Cúcuta el Independiente Medellín. Y mañana, si Dios lo permite, Fortaleza recibe al Atlético Nacional, partido de las 2 de la tarde. El Pasto estará jugando sobre las 4 de la tarde frente a Llaneros. El Deportivo Cali en Palma Seca recibe al Internacional de Bogotá, 6:10 de la tarde partido. Y estará jugando el Junior allá en Barranquilla frente al Once Caldas, 8:15 de la noche. Será jornada número 6. Mire cómo corre la jornada. De 19 jornadas, ya este fin de semana, prácticamente jornada número 6. ¿Cómo está la tabla de posiciones? ¿Cómo va al día de hoy? América con 12 puntos en la primera posición, Medellín con 9 puntos. En la segunda posición de tercero está el Deportes Tolima con 9 puntos. Llaneros con 8 puntos en la cuarta posición, Bucaramanga con 8 puntos en el puesto 5. En el puesto 6 está Águilas Doradas con 7 puntos. El Deportivo Cali está en la posición 7 con 6 puntos. Millonarios está con 6 puntos en la posición 8. Ahí están los 8 primeros. Con 5 puntos le sigue Once Caldas en el puesto 9. Con 5 puntos está Fortaleza en el puesto 10. Santa Fe con 4 puntos en el puesto 11. Internacional de Bogotá con 4 puntos en el puesto 12. Jaguares de Córdoba con 4 puntos en el puesto 13. En la posición 14 está Atlético Nacional con 3 puntos. El Deportes Pereira está de 15 con 2 puntos. Le sigue Alianza Petrolera con 2 puntos en el puesto 16. Cúcuta Deportivo con 2 puntos en el puesto 17. Junior 0 punticos en el puesto 18. El Deportivo Pasto con 0 puntos en el puesto 19. Y cierra Boyacá Chico con 0 puntos en el puesto 20. Ahí está entonces el tema de la Liga Betplay de Colombia. Ahí está. A esta hora también vamos con información del equipo femenino de la selección sub-20 para este Polonia 2020. Este sub-20 de Polonia 2020 estará conformada de la siguiente manera: Carlos Paniagua, director técnico de la selección Colombia femenina sub-20, dio a conocer este viernes la lista de 21 jugadoras convocadas para disputar la Copa Mundial de categoría en Polonia. La tricolor ya tiene definido el grupo en el que afrontará la cita orbital programada entre el 5 y 27 de septiembre. Ese será entonces el campeonato o el evento de fútbol. Las futbolistas iniciarán ahora el último ciclo de preparación ante el Mundial. La concentración comenzará este viernes, o sea, ayer, en Bogotá, ciudad en la que el grupo trabajará bajo las órdenes de Paniagua. Antes de emprender el viaje hacia el territorio europeo el próximo miércoles 26 de agosto, que será en la semana, para continuar con su puesta a punto. Bueno, muchas felicitaciones para este grupo que nos va a representar. Ahí está la jugadora Brenda Cardona, creo que ya la conoce mucho, Independiente, juega con el Independiente Santa Fe. Está Catalina Cortés, de la América de Cali, Fernanda Biafara, de Millonarios, Isabel Weiner, de Club University, Isabela Díaz, Independiente Santa Fe, Jimena Ospina, del Internacional de Palmira, está Juana Ortega, Independiente Santa Fe, Liliana Arboleda, de Millonarios, Luisa Agudelo, de San Diego Wife, Maite López, ahí está también, en la cual juega en el Vancouver Rix, María Alejandra Baldovino, en el Junior, María José Torres, Independiente de Medellín, Mariana Mosquera, del Atlético Nacional, Mariana Silva, de Madrid Club del Fútbol Femenino, Mercedes Martínez, de Fortaleza, Samantha Rodríguez, de Fortuna. Aquí estará también Sara Borges, del equipo de Fortaleza, Saray Marín, de América de Cali, Cintia Cabezas, de Olympique de Marseille, Sofía Ortiz, de América de Cali, y estará Valerín Loboa, de Platin Towers. Ahí están las 21 convocadas para representarnos en este Mundial de Polonia 2026. Ya tenemos las 8:18 minutos en Colombia. También para este fin de semana damos la programación también para que estén atentos aquí en este gran torneo. Torneo que se estará llevando a cabo también, se está llevando a cabo sobre la cuarta fecha para este fin de semana, hoy sábado. Mucha atención en el torneo Interveredal de fútbol, Copa Nevado del Huila, ahí en el Rodeo Páez. Rama masculina para hoy, 4:00 p.m, habrá un enfrentamiento entre Real Sociedad versus Putumayo. Real Sociedad versus Putumayo, cuarta fecha, y mañana domingo, hay buen plato futbolero para mañana domingo, 8:00 a.m. estará enfrentándose San Antonio versus la Banda del Diablo, a las esos del grupo A, a las 8:00 a.m. 9:40 a.m, la Banda Fair Play frente al equipo El Rodeo del grupo A. 11:20 a.m. estarán Bertolagas frente al Alto de María del grupo A. A la 1:00 p.m. estará el equipo de La Caliente frente a La Colmena del grupo B. A las 2:40 p.m. estará Rugir del Símbolo frente a Carmen del Salado del grupo B, y estará cerrando a las 4:20 p.m. el equipo de La Palma frente a La Unión del Salado del grupo B. Descansa Los Laureles del grupo B. Importante, mira estos eventos, ¿no? Pasión, unión, deporte en cada vereda. Partido de esta cuarta fecha de esta programación. Así que la invitación para que vayan a ver fútbol. A esta hora, fútbol y más fútbol. 8:19 p.m. Ya de la mañana, vaya, cómo pasa el tiempo, ¿cierto? Acompañándoles a través de los 88.4, información de deportes. Aquí, como siempre, acompañándote en los deportes, en el magazine de la mañana. Hoy fin de semana, qué rico acompañarles.
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0: Joanito, levántate que se te va a aceptar de para irte a la universidad.
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3: Claro que sí, mucha gente ya está levantadita y otros, bueno, siguen durmiendo. ¡Qué rico! aplauso, bravo para toda nuestra gente que ya está ahí en el mercado, ahí en la galería. Un saludo muy especial para toda la gente que está activa en esta mañana de sábado. Aquí en el comercio, hoy se mueve la economía, señor. Hay que ir a comprar el mercado para que lleve a su esposa, ¿no? Solo risa el hombre nomás, dice que le lleva solamente la risa. Bueno, señores, ya tenemos al viejito aquí para que nos entreguen los datos. ¿Qué ha pasado un día como hoy en la historia? Pero antes de eso vamos a entregar el precio del café. Precio del café que rige para este fin de semana. Carga de café de 125 kilogramos pergamino seco. 2.240.000. Baja un poquito, ¿sí o no? Estaba 2.300.000. Ya 60.000 son 60.000, ¿no? Es que a veces baja, pero no punto. 2.240.000 pesos. Carga de café de 125 kilogramos pergamino seco para el día de. Para este fin de semana. A esta hora le damos la bienvenida al viejito. Oiga, cómo me encanta tenerlo aquí, el viejito. El señor también lo recibe. Con aplausos. Eso me encanta, eso me gusta. 8:26, buenos días, ¿cómo me le ha ido? ¿Cómo está usted en este fin de semana? Me imagino que ya hizo el mercado, ¿no?
4: Oyentas, a esta hora de la mañana tengan todos ustedes muy buenos días. ¿Cómo me les va? Me imagino que están haciendo el mercado. Sí, señor. Precisamente me levanté sobre las 5 de la mañana. Ser primeramente el mercado para toda la semana.
3: Oiga, usted bien juiciosito, ¿no? Se levanta tempranito para llevar el mercado. Eso es para toda la semana.
4: Sí, señor. Permítame, señor. Me tomo una agüita que estoy como un poco seco.
3: Eso me gusta, eso me encanta.
4: Sí, señor, precisamente 5 de la mañana me fui para la galería a comprar muchos productos para la canasta familiar. Oiga, qué mercado tan bonito, tan fresquito.
3: Sí, por supuesto, hoy sábado siempre vamos a encontrar productos fresquecitos, ¿no? En la plaza de mercado, ahí en la galería. Y demás partes, ¿no? Porque también hay locales donde hay frutas, verduras, carne.
4: Sí, señor, cómo me encanta este municipio de Páez, gracias a Dios, que hay de todo. Gracias a nuestra gente campesina. Y precisamente les vamos a entregar los datos históricos que ha pasado un día como hoy en la historia. Hoy, en el año de 1792, en Francia.

0: un día después de sufrir un atentado. En el año de 1986 nace en Jamaica Usain Bolt, múltiple campeón olímpico y récord mundial de velocidad. En el año de 1642, Carlos I de Inglaterra llama a los miembros del Parlamento inglés traidores. Comienza la Guerra Civil Inglesa. En 1770, James Cook adquiere la costa ante de Australia, a la que denominó o denomina Nueva Gales, del sur del nombre de Jorge III de Inglaterra. En el año de 1864, un día como hoy, 22 de agosto, en Ginebra, Suiza, la Sociedad de Bienestar firma la primera conversación de Ginebra, con lo que se le da el nacimiento a lo que más tarde se llamaría la Cruz Roja Internacional. ¡Qué buen dato! En el año de 1922, Michael Collins, comandante del jefe del ejército del Estado Libre Irlandés, es tiroteado durante la Guerra Civil Irlandesa. En el año de 1944, Segunda Guerra Mundial, Rumania es invadida por la Unión Soviética. Un día como hoy en la historia.
1: Bueno, muchísimas gracias. Oiga, qué datos interesantes, ¿no? Yo no sabía este tema de la guerra. Ah, 1944. Oiga, datos importantes los que nos trae el viejito acá. Muchísimas gracias por refrescarnos con sus datos históricos. Oiga, y todo lo que sucede en el mundo. Y precisamente lo de hoy se ha contado de aquí a unos 20 años, me imagino yo.
0: Dios mediante, si nos da vida, aquí estaremos nuevamente en unos 20 años.
1: Ay, no me le ríe al viejito, porque él puede durar más que usted, caballero, ¿ah? Sí, señor. Ay, claro que puede durar más que usted, porque imagínese, tiene 99 años y acá el caballero tiene como 30 y pico o algo así, o 40 y algo, ¿no? Él piensa que va a vivir más que usted.
0: Amables oyentes, muchísimas gracias. Oye, que pasen un fin de semana maravilloso. Muchas actividades. Estaré pendiente de ese gran torneo. Estaremos viendo el partido. Hoy precisamente estaremos viendo el partido entre Santa Fe y mi equipo amado.
1: Claro, su equipo rojo, ¿no? El equipo América. Y va de primera, va a comandar. Oiga, pero siempre pasa con la América, ¿no? Siempre comanda en los primeros partidos, como hasta mitad de la jornada, y empieza a descender, ¿ah? ¿Qué será lo que pasa?
0: A ver, pero precisamente este año 2022 vamos a ser nuevamente campeones de la Liga Betplay.
1: No se ría, señor, que eso puede suceder. Sí, señor. Bueno, muchísimas gracias, que pase un fin de semana muy bien. Oh, y no se le olvide que nos vamos a comer caldito de pajarilla allá a la galería.
0: Sí, señor. Atentos, porque ese caldito de pajarilla nos pone pero fuertes. Es importante alimentarnos ahí en la galería. Cómo me gusta y cómo me encanta lo que preparan. Sabroso, muy delicioso. Un saludo muy especial para toda nuestra gente maravillosa.
1: Bueno, ahí estaremos entonces, Dios mediante. También nos despedimos ya sobre las 8:33 minutos aquí en Páez. Un saludo muy especial para toda la gente del comercio, para toda la gente del campo. Hoy interacción que hay de toda la comercialización, para todos los comerciantes, para toda la gente que vende, para toda la gente que compra. Hay que hacer el mercado completico. No se vaya sin el mercado, ¿no? Porque eso le pasó acá al caballero, que lo mandan a comprar y el hombre se olvida o se distrae, no sé para dónde se va, y resulta que llega a la casa. Sí, señor. Sí, señor. Llega a la casa y que se olvidó. ¿Y qué hace la mujer? Lo devuelve.

devuelve. Lo devuelve otra vez. Vaya y me compra, me hace el favor y me trae completico, le dice la señora. Hoy sábado, fin de semana. Gracias a toda la audiencia, nos estaremos viendo el próximo lunes. Recuerden que vamos de lunes a sábado, de 6:30 a 8:30 de la mañana, en el magazine de la mañana, Levántate. A través de los 88.4, tu emisora favorita. Sigue, sigue, no te despegues ahí de la del dial 88.4 FM, tu estación favorita. Así que no te despegues. Una programación que viene oficial durante todo el día, las 24 horas sonando, sonando en horas de la noche, madrugada. Como siempre, ahí está, calientico, calientico. Bendiciones, que Dios nos bendiga a cada uno de nosotros y nos vaya muy bien este día. Chao, chao, bendiciones.

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3: De la mañana y 55 minutos. ¡Súbele!

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1: De la mañana y 6 minutos. ¡Súbele!

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Bueno, llegamos a las 9 mañana 20 minutos, 9 de mañana con 20 minutos. ¿Qué tal? ¿Cómo están? ¿Cómo me les ha ido? Bienvenidos, buenos días. Buenos días para todos. Estamos en este fin de semana. Hoy tenemos ya, oiga, ya hoy es 22 de agosto. Hoy sábado, para extensiones comerciales acá en nuestra cabecera municipal. Así que un saludo muy especial para cada uno de nuestros oyentes que a esta hora se conectan con nosotros a través de, a ver, a través de el dial 88.4 FM, ¿no? Un abrazo gigante para todos ustedes en esta mañana. Oiga, les traigo noticias. Por ahí estaba viendo que ya se están haciendo entrega de las ayudas en Buenaventura. Por parte entonces de la Asociación de Autoridades Ancestrales Territoriales Nasachacha. Bueno, pues han ya llegado al territorio. Y hoy pues van a viajar hacia, ya directamente al Chocó, donde está la mayor parte de la emergencia. Entonces, pues estas ayudas, ya saben que ustedes fueron los, todos nosotros los países, fuimos los que dimos de todo el tema de las ayudas. Y pues allá está la delegación de los bomberos. También está por allá Sebastián. Está nuestros amigos de la Asociación de Autoridades Ancestrales Territoriales Nasachacha. Bueno, nosotros no pudimos ir, pero aquí estamos dándole la información a todos ustedes de cómo va el tema de toda la minga humanitaria por la vida desde nuestro territorio y acá en nuestro municipio de Páez, y todos nuestros amigos que están allá haciendo esta gran labor de hacer entrega de todas estas ayudas. Ahí vamos a estar informándoles, vamos a, más adelante vamos a ver si nos podemos comunicar con alguno de ellos para que nos dé alguna información, para que ustedes también estén bien informados, ¿vale? Llegamos por aquí a las 9.22 minutos en esta mañana y vamos pues a acompañarlos. Vamos a disfrutar de buena música, buena información, invitaciones que les tenemos para todos ustedes en este fin de semana, ¿vale?

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0: llegamos a las 9:32. Bueno, ¿qué están haciendo? Cuénteme. Ahí teníamos a Omar Geles y esa muy buena canción que se llama Una Hoja en Blanco. Ahí en la emisora del Vallenato en ese fin de semana. Bueno, les cuento que el gobernador principal, Gabriel Elkin Chávez Alonso, y el cuerpo de cabildos del territorio ancestral de Ngacham está haciendo la cordial invitación a todos los comuneros y comuneras a participar en la gran conmemoración de nuestro territorio ancestral este próximo lunes 24 de agosto, sí señores, o sea, este lunes que viene, ¿no? La programación iniciará a partir de las 4 de la mañana con Alborada Música y Pólvora. Posteriormente se continuará con el gran desfile en el parque principal de Belalcázar hasta aquí el Polideportivo de la Mesa de Belalcázar, donde tendremos la Eucaristía, actos protocolarios y actos culturales. Así que los esperamos para conmemorar juntos en nuestra historia, identidad y territorio ancestral de Ngacham. ¿Listo? Agradecemos la participación. Esta es la invitación que nos hace llegar Gabriel Elkin Chávez Alonso, gobernador principal de nuestro resguardo indígena de Ngacham. ¿Listo? Bueno, 9:33. Les traigo un clásico de clásicos. Les traigo una canción bien chévere. De esas viejitas, pero sabrosita. Ay, ay, ay. No, porque estamos en qué. Estamos en el fin de semana. Marco Antonio. No, este es Marco Antonio, este es Antonio Aguilar. Ay, me vino que se Marco Antonio.
1: Se me concedió.
0: El ausente se llama esta muy buena canción.

se sienta que somos en el fin de semana. Tome si alguito, algo que tenga por ahí suavecito. Don Antonio Aguilar, el ausente. Oiga, un saludo muy especial para todos los de El Lavadero La Playita. Eso ahí en el barrio El Jardín Bajo. A todos los trabajadores, todos los que se levantan desde muy tempranito. A olíales cepillo. A todos esos carros, a todas las motocicletas. Un abrazo gigante para todos nuestros amigos de El Lavadero La Playita. Eso. Y aprovecho de una vez por ahí, diagonalcito, para saludar a mi amigo Álvaro Pistala. ¿Vieron qué, parcero? ¿Cómo va? ¿Cómo va con, esa, con los puntos de soldadura? Un saludo especial para entonces nuestro amigo Álvaro Pistala, ahí en Fabri Metales Pistala. Ahí, ya que saludé a los del Lavadero La Playita, pues de una vez aprovechemos y saludemos a nuestro amigo Álvaro Pistala y a todo su combo también. Bueno, oiga, ¿qué se quieren escuchar? Dígame. Dígame, ¿qué canción? ¿Qué canción se quieren escuchar? Y con mucho gusto. Con mucho gusto. Como dijo Diomedia, con mucho gusto.

0: Oiga, recuerden que ese el día de hoy tendremos grandes desafíos galísticos. Oiga, oiga, una de Lupi. Uy, claro, papá, hay una. Vamos a buscar una bien bacana, pues. Les estaba comentando que hoy tendremos grandes desafíos galísticos en el estadero La Quebrada de Guapió. Ahí en el estadero La Quebrada de Guapió, los que les gusta jugar el gallo colorado, el rumbo, el colimocho, ahí los esperamos, nada más y nada menos que en La Quebrada de Guapió. Hoy, esta noche, música de actualidad, mejor dicho, eso va a haber de todo ahí para que ustedes vayan y disfruten esta noche. Bueno, por acá dice que un saludo muy especial para el viejo Miguel Andrade. Ay, papá, que si está de cumpleaños, ¿será que es verdad?
1: Sí, porque vengo.
0: Bueno, si no es verdad o es verdad, es que más de uno por ahí manda a hacer las pegas, entonces uno no sabe si es verdad o no es verdad. Pero bueno, vamos, si no es verdad, de igual manera vamos a saludarlo, espere. Ay, véalo, véalo. ¡Epa! Venga, un saludo muy especial para Miguel Andrade, que es que está de cumpleaños hoy, vea. Hoy 22 de agosto.
2: Ahí vamos a entonar una canción.
0: Oiga, pero pórtense, si es verdad o no es verdad, Pacho, porque no.
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0: En todo caso. Ahí está.
2: Y que sigan cumpliendo muchos más. Que la
0: y si no es verdad, pues que cumpla que dos veces.
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0: Al mejor lavador del lavadero La Playita. Cuando usted vaya a hacer lavar su motocicleta, pregunte por Miguel Andrade. Bueno, y para que sigamos disfrutando.

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6: 10 de la mañana y 7 minutos.
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1: Bueno, ahí teníamos a nada más y nada menos que a los Rayos de México. Hizo muy buena canción que se llama

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Saludos y abrazos para todos ustedes. 10 de la mañana con 14 minutos. Seguimos disfrutando de la mejor música de fin de semana.

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2: De la mañana y 23 minutos.
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1: Avanzamos en esa mañana, llegamos a las 10 de la mañana, 28 minutos. Ahí teníamos lo mejor del sentimiento vallenato.
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1: Bueno, los Diablitos del Vallenato, esa muy buena canción que se llama Novios Cruzados. Oiga, qué historias, ¿no? Qué historias que tienen todas estas canciones de los Diablitos. Llegamos a las 10 de la mañana, 28 minutos, acompañándolos a todos nuestros oyentes, todos los que están en los diferentes locales comerciales de aquí a la cabecera municipal. Usted que a esta hora nos escucha en el vecino municipio de Inchad. Eso, a toda nuestra gente que se encuentra viajando a través de Cotrashuilas, Cotracauca, Cotraspaes, Cotrasplateña. A los que vienen hacia aquí a la cabecera municipal de Páez, bienvenidos. A los que se van, que les vaya muy bien, Dios los bendiga en ese viaje. Y que regresen pronto, ¿no?
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1: Vamos con más música. Por acá viene esta muy buena canción. La canción se llama La Cita. Lo mejor de la salsa romántica en esta mañana espectacular del sábado. Siéntate.

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Bueno, llegamos a las 10 de la mañana con 57 minutos. 10 de la mañana, 57 minutos. Por acá seguimos saludando a toda nuestra gente que a esta hora están ahí conectados con nosotros. Oiga, qué chévere. Ahí teníamos a los hermanos Medina y esta muy buena canción que se llama Ya no queda nada. Bueno, llegamos a las 10:57 minutos. Un saludo especial para el viejo Harold. Por acá me solicita esta canción, ¿verdad? De Cumbia Brava. Esta canción se llama Rosas. Bueno, hasta este punto de hora los acompaño. A partir de las 2 de la tarde llega Gigi's para que sigan ahí disfrutando de la mejor programación.

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más el fin de semana de La Caliente 88.4 FM. Espero que esté súper bien. Mañana sabrosa del sábado. 11 de la mañana, 20 minutos. La gente que a esta hora está camellando, la gente que está por ahí en la calle del comercio, la gente que está en la galería, la gente que está en la plaza de mercado, la gente que sale a mercar, a surtirse hoy. Desde muy tempranito camellando algo otros. Un abrazo para la gente de los talleres, para los mecánicos, la gente que a esa hora mueve las masas. La gente de los locales comerciales, la gente de los graneros, almacenes, tiendas de ropa, tiendas de celulares. Aquí vamos acompañándolos en el fin de semana en La Caliente 88.4 FM. 11 de la mañana, 21 minutos. Habilitamos el 321-620-6194. En este sábado rico, sábado locochón. Mientras usted camella, mientras está en la casa de pronto descansando. Aquí lo voy a acompañar en una emisión más del fin de semana en La Caliente 88.4 FM. Servilo flojo.

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1: De la mañana y 40 minutos.

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0: las 12 y 20 minutos.
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1: Es la una en punto y tres minutos.
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1: Es la 1:00 y 24 minutos.
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1: Es la una en punto y 43 minutos.
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1: Las 2 de la tarde y 20 minutos.

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0: semana. Están hablando del fin de semana, de nuestro fin de semana. Si ustedes me están diciendo que sí, si es el mismo que estamos hablando tú, yo y tú, todas las personas que en este momento se encuentran ahí con nosotros disfrutando. Hola, muy buena tarde. Venga, yo le subo un poquito por acá a nuestro sonido máster. A toda esa gente linda que en este momento se encuentra con nosotros en una tarde deliciosa, feliz y bendecida tarde de sábado, gracias a Dios. Y en estos momentos uno dice, ay, somos bendecidos. Cada vez que uno se da cuenta de que está vivo, de cada vez de que uno siente, respira, cada uno que ves que uno dice, ay, todo está saliendo a la perfección, uno dice, gracias, Dios mío, gracias. Y seguimos agradeciendo a nuestro público, a toda nuestra gente linda que siempre se encuentran ahí con nosotros disfrutando de una buena compañía. Hola, sí señores, al aire, yo, soy yo, la Gigi Surresti, para que ustedes de igual manera programen su canción favorita.
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rápido, ¿no? Rapidito así. Ay, ay, ay, no le digas. Y sí que sí. Ah, yo le dije que sí teníamos la oportunidad. Yo le dije que sí, porque no me crea. Llame ya, 321-620-6194. Solicita su canción favorita. En este momento se encuentran ahí. Me encuentro en pleno centro de Belalcázar. Un saludo muy especial. Oiga, también quiero enviar un saludo súper grande. Inmenso como ustedes, mi gente linda. Gracias, amor. Por supuesto, estamos en este preciso instante desde el centro. También por acá me dicen, a ver, de Mesa de Belalcázar, dice un saludo muy grande para ti, Gigi. Buenas tardes, hola, ¿cómo está hoy? Gracias por estar ahí escuchándonos. Y nada, pasando un rato súper agradable. Un fin de semana súper contentosos en un sábado alegre, un sábado súper dinámico. Y escuchando buena programación, porque la caliente, sí.

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2: Las 3 de la tarde y 28 minutos.
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1: Me estaba escuchando un dato por ahí, no sé ustedes oyentes, los que están llegando a la sintonía, mire, escuche muy bien, no es que yo les quiera hablar, digámoslo así, con un poquito de lambonería, no, eso así no es. Las cosas son sinceras, las cosas son bien claras y el chocolate espeso como el abuelo lo dice. ¿Sabe qué? Me escuché una cosa impresionante. 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Felicitaciones, que te. Tarde deliciosa, tarde de sábado, donde quiera que estés, con quien quiera que estés. Allí estamos en tu radio con la Gigi Surresti. La caliente se suena.
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1: Las 3 de la tarde y 45 minutos.
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0: Ah, Maré, senta aí. 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
1: ¿Cómo estás el fin de semana? Por aquí me están diciendo que me están escuchando también desde La Plata, Huila. No me canso de saludarlos a ustedes, ya que estamos también en los diferentes sectores, ya que ustedes también pueden participar en este preciso instante. Sigo saludando a la gente que me está escuchando a través de las redes sociales. Un saludo muy grande para los que me escuchan desde la dice por acá, desde Ciénaga Santa, de Ciénaga, sí, desde Santa Marta. Un saludo súper especial para ustedes, ¿cómo están? Oye, qué rico cuando uno lo escucha de diferentes partes. Por ejemplo, que cierto día me estaban escuchando desde el departamento de Cundinamarca. Me estaban escuchando, pero desafortunadamente no alcancé a mirar el mensaje a tiempo. Entonces me dijeron, Gigi, ¿por qué no me saludas? No, pues discúlpeme, perdóneme la vida. Pero rico saber que me están escuchando desde allá, desde el departamento de Cundinamarca, desde donde quiera que estén, con quien quiera que estén. Pues ahí estamos otra vez de la caliente fin de semana con la caliente.

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8: Las 4 de la tarde y 6 minutos.
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0: Semana por aquí, fin de semana por allá, programándonos con el fin de semana para donde nos vamos a ir ese fin de semana. No, yo estoy en este momento como modo juicio, ¿sí o qué? Más de uno, ¿no es cierto? Más de uno estamos como en esta temporada, como que uno, no, espérate un momentico, reflexionemos, vemos la reflexión, pero no está de más uno salir a comer un rico y delicioso helado, uno ir a la plaza, a darse su vueltica, salir donde la tía, salir donde el tío, salir donde quiera que esté, pues sencillamente, ¿sabes? Que no hay como cosa tan bonita de eso. ¿Ah? Aprovechar el fin de semana, pues algunos lo aprovechan para ir a visitar a otras partes, digámoslo así, a otros departamentos, si lo pueden, de igual manera a otras ciudades. Y bueno, se vienen el fin de semana o se vienen el lunes bien cachetudos, bien chévere. Me voy a pasarla por allá con la familia, está bien. ¿Pero qué me trajo? ¿Qué me trajo usted? La línea por acá para que de una vez nos contactemos con ustedes, los oyentes que desean participar, enviando su mensaje a través de nuestra línea WhatsApp. Ya está listo. Para que usted de igual manera en este momento me diga cuál es la canción que usted desea escuchar, o la que usted quiera. Estamos en modo fin de semana, o sea que no hay ningún problema. Se puede marcar ya mismo nuestra línea, que con mucho gusto queremos complacerlo y con mucho gusto queremos estarlo saludando. 321-620-6194, nuestra super línea. Solicita tu canción y nada, aquí vamos a pasar un rato súper agradable.
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0: Oiga, a esta hora no sé ustedes, pero a mí...
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0: ¿A usted se le antoja tomarse uno bien rico, ya? Estamos en fin de semana, hoy se vale. 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
2: Hey, hey. En el fin de semana de todo se vale. Ay, cuando estaba sonando esta canción con la voz de Silvestre Dangond. Uno se imagina, uno se imagina como la en el mar, a la orilla del mar. Yo no sé, puede ser en Cartagena, puede ser en la Playa Blanca de Santa Marta, puede ser hasta en propio Barranquilla. Tan rico, vacaciones, vacaciones. Me estoy imaginando, déjame ser feliz, por favor. Pero bueno, volvemos a la realidad y estamos aquí, nos estamos pasando rico, ¿sí? Hay que ser agradecidos con la vida, gracias Dios mío, gracias. Algún día, ¿sí o qué? Oiga, la gente que en este momento está participando de la programación, recuerden muy bien que las personas o los oyentes que me están diciendo, Gigi, ¿dónde te puedo conectar? ¿Dónde te puedo contactar? ¿Qué puedo hacer? Pues sencillamente yo te invito para que marques nuestra línea al 321-620-6194. En este fin de semana, yo te estoy complaciendo, en este fin de semana te estamos invitando para que participes de esta excelente programación que le tenemos de parte de La Caliente.
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4: Las 4 de la tarde y 40 minutos.

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0: diferentes barras, me voy rápidamente con las amas de casa, me voy con todas aquellas personas que se encuentran ahí con nosotros, oiga. Eso sí, que donde me tienen a todo volumen por allí, donde me están escuchando, cuéntenme a ver, que yo con mucho gusto quiero estarlos saludando en esta tarde de sábado. Hoy estamos aquí a 22, ¿sí? 22, ¿cómo está pasando el tiempo? Ajá. Usted me dice que, ay, que Gigi es que a dónde. No. Yo me voy en este preciso instante a saludar a toda mi gente linda que se encuentra, a ver, ¿de qué parte exactamente? ¿En dónde? Ah, ya. No, pero eso es una vereda, ¿sí? Avirama. Sí, eso es una vereda, claro. Por acá me estás diciendo que en Agua Bendita están en sintonía. Buenas tardes. Pero también están sonando los diferentes barrios. Claro, aunque usted no lo crea, saludo súper grande, inmenso. En el barrio El Salado estamos a todo volumen. En las Américas, allí me están escuchando la caliente si suena. Villa del Norte, ¿cómo están? ¡La caliente si suena! Donde quiera que estés, con quien quiera que estés, allí estoy en tu radio. Soy parte de tu vida y de paso también de tu buena compañía, escuchando la caliente si suena en el BIM fin de semana.
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0: Acá dije, Gigi, yo me tomé el primero, ya me lo tomé el primero. Ah, pero ¿cuál se lo tomó usted? ¿El de mandarina o el de sabor a limón? ¿Ah? ¿Cuál de estos dos cítricos? 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Hay que dejarlo pasar. Tenemos oro de las tres referencias. 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Tómese uno, tómese la verdad. Me dice que a qué sabe.
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0: 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Ah, está bueno. Venga, si no le gustó, le voy a dar este. 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

No, definitivamente uno. Uno se la goza al máximo, ¿no? Definitivamente. ¿Cómo está tu fin de semana? ¿Qué se está pasando en este fin de semana? ¿Qué tiene por ahí planeadito para este fin de semana? Vaya, usted sabe, usted me dicen para dónde es que. Y yo con mucho gusto copio. Y después digo como Bad Bunny. Bueno, mis oyentes, ya saben, si van a hacer algún plan en especial, no olviden, van entregando las llaves de una vez por todos. El conductor elegido, si están tomando aguardiente caucano, escojan el conductor elegido. Y por supuesto, pórtense bien. Dios mediante, volveremos a escucharnos el próximo lunes. Aquí estaremos en punto de las 4 con lo mejor de la tripleta. Bueno, por lo tanto, ya saben ustedes, pórtense muy bien. Gracias mil a todos ustedes. No lo olviden. La programación continúa de Crossover. Feliz y bendecido resto de tarde. Feliz y bendecido resto de fin de semana.

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0: 5 de la tarde y 41 minutos.
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0: de la tarde y 22 minutos.
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